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1: Esta es la hora, esta es la hora.
2: Las 11 en punto. 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
2: Bienvenidos al show de la coletera, que hoy presenta la canción La Patadita de BL y Elvis Crespo.

Pero antes de que se vayan, tengo que darles la patadita de la buena suerte. A ver, Bel, la patadita de la buena suerte para Bel. Ahí está la patadita de la buena suerte. Ahora, la patadita de la buena suerte para Elvis Crespo.

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1: Danzando lambada. ¿Ah?

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1: Bienvenidos a este avance informativo del mediodía con el resumen de las noticias más importantes ocurridas en las últimas horas en Colombia y en el mundo. Les acompañamos Juan Carlos Arenas, quien les habla Jaime Ponce y Luis Antonio Pasos en los deportes para actualizarles con los hechos más importantes. Destacamos. La misión de observación electoral de la por el presidente Gustavo Petro sobre los resultados de la primera vuelta presidencial del pasado 31 de mayo. Así lo ha declarado en las últimas horas el jefe de la misión y vicepresidente del Parlamento Europeo, Esteban González Pons.
2: En todos los procesos electorales, sobre actas publicadas y resultados del preconteo y del escrutinio. Y el resultado que nos da es que podemos descartar cualquier manipulación de los datos del preconteo y del escrutinio.
1: Pons también advierte que la observación internacional no solo se limitó a la jornada electoral, sino que incluyó el seguimiento de toda la campaña presidencial y de las etapas previas al proceso de votación. Frente a los señalamientos de un supuesto desfase de más de 800.000 votos registrados electorales mencionados por el presidente Gustavo Petro, el jefe de la misión fue enfático en señalar que no encontraron evidencia alguna que respaldara esa afirmación.
2: Y nos consta que los partidos que lo solicitaron recibieron esa auditoría. Y de los partidos que lo solicitaron y lo recibieron, ningún tipo de irregularidad.
1: El ministro.
3: La incorporación del avión brasileño C-390 Millennium de Embraer para fortalecer las capacidades de transporte aéreo de la fuerza pública. El gobierno proyecta una importante expansión de la flota aérea militar. En términos de movilidad aérea, más de 50 aeronaves adicionales a los 17 Gripen. Sánchez explicó que esos planes incluyen aeronaves para diferentes fuerzas y misiones.
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1: 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Información internacional en Sendera Noticias. Continúa la guerra de invasión de Rusia a Ucrania, con un nuevo ataque que ha dejado ya más de 20 personas muertas. Esta y otras noticias que ampliamos a continuación con nuestras colegas periodistas de la agencia EFE, en directo desde la sala de redacción en Europa.
4: Tras el mundo miraba casi exclusivamente a Oriente Medio, Rusia ha llevado a cabo uno de los mayores ataques a Ucrania de los últimos meses, que deja 23 muertos. Ciudades como Kiev, Dnipro y Kharkov han sido blanco de los misiles rusos, que confirman la vulnerabilidad de los cielos ucranianos. Es miércoles 3 de junio de 2026 y esto lo que pasa en el mundo, contado en 3 minutos. Rusia lanzó sobre Ucrania 73 misiles de distintos tipos y más de 600 drones. Uno de los ataques más masivos de toda la guerra, que deja 23 muertos, incluido cuyo cadáver fue encontrado entre los escombros de un edificio derruido. Además, hay decenas de heridos. Horas antes, Vladimir Putin había dicho que tras el ataque ucraniano contra una residencia estudiantil el pasado 22 de mayo, en la que murieron 21 personas, incluyendo menores de edad, la guerra había pasado a una nueva fase desde un punto de vista cualitativo. En Líbano, al menos 10 personas más han muerto en ataques israelíes, pese a los intentos de desescalada. Delegaciones de ambos países han iniciado en Washington 2 días de reuniones para buscar una solución al conflicto, sin que Israel haya dejado de avanzar en su invasión. Es el gran escollo para retomar las negociaciones entre Irán y Estados Unidos, que cree que el líder supremo, Mohtaba Jamenei, al que no se ve ni escucha públicamente desde hace semanas y al que dio por muerto, está vivo. Vivo e implicado cada vez más en la negociación, dijo Marco Rubio en el Senado de Estados Unidos, donde añadió que el diálogo con Teherán se retomará pronto.
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1: Y ahora resumimos en titulares las noticias más importantes en el mundo del deporte con Luis Antonio Pasos.
5: Junior pegó primero en la final del fútbol colombiano. Con triunfo de Lina Marcela Hernández comenzó la Vuelta a Colombia femenina. Colombia consiguió 10 medallas en el Iberoamericano de Atletismo. Medellín se clasificó a la siguiente fase en la Copa Colombia. Colombia consiguió medalla de bronce en la Copa Mundo de Natación Artística disputada en España.
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1: Hola, muy buen día Colombia, es un gusto saludarlos. Hoy es miércoles 3 de junio del año 2026, Día Internacional de la Bicicleta, uno de los vehículos más completos para el bienestar y para la salud de todo ser humano y totalmente amigable con el medio ambiente. Les saludamos desde Bogotá, Colombia. Juan Carlos Arenas, quienes habla Jaime Ponce y Luis Antonio Pasos en los deportes para actualizarles con las noticias los hechos más importantes ocurridos en las últimas horas en Colombia. Destacamos. El presidente de los Estados Unidos, Donald Trump, ha celebrado la victoria de Abelardo de la Estrella y ha anunciado que se vincula al apoyo de su movimiento a la presidencia por la segunda vuelta.
2: Temporada de ciclones tropicales comenzó.
1: El presidente de Colombia, Gustavo Petro, ha acusado a Donald Trump por romper el pacto de no intervención en Colombia, lo que no hizo con la presidenta de México el pasado lunes, e intenta zafarse de su compromiso adquirido con Iván Cepeda para apoyar su candidatura a la segunda vuelta.
2: En Antioquia, bomberos de Bello continúan atendiendo el tema.
1: Este es el titular de la noticia más importante en el mundo del deporte con Luis Antonio Pasos.
3: Junior pegó primero en la final del fútbol colombiano.
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1: Esto es Sendera Noticias, bienvenidos, ampliamos la información. Hacia las 7:30 de la noche de ayer martes, el presidente de los Estados Unidos, Donald Trump, se pronunció sobre el resultado que ha dejado la primera vuelta de elecciones presidenciales en Colombia y confirmó su respaldo al movimiento de Abelardo de la Espriella para, cito, abro comillas, enfrentar a un maoísta marxista de la izquierda radical, cierro comillas. En el mensaje que publicó a través de su red social Truth se lee, cito, abro comillas, felicitaciones al candidato presidencial colombiano El Tigre, Abelardo de la Espriella, un líder inteligente, fuerte y firme por su decisiva victoria en la primera vuelta de la elección presidencial en Colombia. Abelardo lucha incansablemente por su gran país y su gente y los ama tal como yo lo hago por los Estados Unidos de América. Como presidente, Abelardo tendría un enorme éxito liderando a Colombia para hacer crecer la economía, crear empleos, promover el comercio internacional, detener la migración ilegal, combatir el crimen y las drogas y restaurar la ley y el orden. Cierro comillas, afirma el presidente de los Estados Unidos. El mandatario insistió en que el resultado de la segunda vuelta será clave para la relación presente y futura con Colombia, esperando de su parte que sea Abelardo el que llegue a la presidencia de la República.
2: La Mesa Técnica de Alerta por Ciclones Tropicales informó que la tropicales, de las cuales entre 3 y 6 podrían convertirse en huracanes y entre 1 y 3 alcanzar la categoría de huracanes mayores, es decir, categorías 3, 4 o 5.
1: El presidente Gustavo Petro ha calificado en las últimas horas como una traición el aparente incumplimiento de un compromiso por parte del presidente de los Estados Unidos, Donald Trump, para no intervenir en los asuntos internos del país, lo que no hizo con la presidenta de México, Claudia Sheinbaum, el pasado lunes, cuando se refirió, sin prueba alguna, sobre un supuesto fraude de elecciones en Colombia. Así lo declaró el presidente Gustavo Petro en una entrevista al Sistema Público de Televisión y Medios, RTVC.
4: Primero, pues traiciona el acuerdo que hizo conmigo en mi conversación personal, que no era intervenir en Colombia. Yo fui a hablar, creo que salimos de amigos, debe dejar al pueblo colombiano libre de votar, de escoger. Yo iba a ir al Consejo de Seguridad a recibir la presidencia del Consejo de las Naciones Unidas, el Consejo de Seguridad. Me pusieron condiciones. Que no puedo hablar en una universidad, que no puedo hablar con el alcalde de Nueva York, el señor Bernie Moreno, que no es colombiano, entonces a condicionar. No ha dicho ni pío sobre el fraude. ¿Por qué? ¿No tienen los aparatos para saberlo? Como nosotros sí lo sabemos.
1: Sin embargo, Iván Cepeda se había pronunciado unas horas antes ante los medios de comunicación colombianos para retractarse de lo que había dicho y confirmar que no hubo ningún tipo de fraude en las elecciones del pasado domingo en Colombia.
2: Los organismos de atención de emergencias mantienen las labores para controlar una quema no controlada que afecta a un predio ubicado en la vereda Potrerito, en Bello, Antioquia. La situación se presenta desde el viernes y debido a las condiciones del material comprometido, las tareas de extinción continúan desarrollándose varios días después del inicio del incidente.
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1: Y ahora en Sendera Noticias, información deportiva. Ampliamos la noticia más importante con Luis Antonio Pasos.
3: Se cumplió en el Estadio Romelio Martínez de la ciudad de Barranquilla el juego de ida a la final del fútbol colombiano de este primer semestre del 2026. Allí se enfrentaron Junior y Atlético Nacional, los dos equipos con mejor rendimiento en la presente temporada. En el desarrollo del partido, Junior pegó primero. A los 6 minutos, Brian Castrillo marcó el primer gol del juego. A pesar de los intentos de Nacional por buscar el empate, llegó el segundo gol del conjunto tiburón a través de Luis Muriel al minuto 35. Así se fueron al descanso. Y ya en la segunda parte, al minuto 52, llegó el tercero del cuadro barranquillero a través de Luis Muriel mediante lanzamiento de pena máxima. De esta forma, el cuadro tiburón arranca con pie derecho esta final del fútbol colombiano, pero la vuelta será el próximo lunes, 8 de junio, a las 5 de la tarde, en el estadio Atanasio Girardot. Allí, Alberto Laga intentará revertir la situación para buscar su estrella número 19. Si el que gana es Junior, conseguirá la undécima estrella para su escudo.
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1: Hola, de nuevo les saludamos en este avance informativo aquí en Sendera Noticias. Juan Carlos Arenas, quienes habla Jaime Ponce y Luis Antonio Pasos en los deportes, para resumirles los hechos más importantes ocurridos en las últimas horas en Colombia. Destacamos. Abelardo de la Espriella, el candidato a la presidencia de la República, se ha manifestado sorprendido y agradeció al presidente de los Estados, Donald Trump, su apoyo para la segunda vuelta.
2: Corte Suprema condena a exgobernador de Arauca, Julio Enrique Acosta.
1: Y la Registraduría Nacional del Estado Civil le ha respondido nuevamente al presidente Gustavo Petro, pero esta vez aclarando punto por punto información sobre el proceso electoral que se desarrolló el pasado domingo en Colombia.
2: Meta, Risaralda y Cundinamarca superan el 47% de hogares en arriendo.
1: Y esta es la noticia más importante en el mundo del deporte con Luis Antonio Pasos.
3: Con triunfo de Lina Marcel Hernández comenzó la Vuelta a Colombia Femenina.
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1: Esto es Sendera Noticias, bienvenidos, ampliamos la información. La campaña presidencial en Colombia ha sumado un nuevo capítulo de tensión internacional, luego de que el candidato por el movimiento Defensores de la Patria, Abelardo de la Espriella, agradeciera públicamente la sorpresa que le dio el presidente de los Estados Unidos, Donald Trump, anoche para apoyarlo en segunda vuelta electoral prevista para el próximo 21 de junio. A través de su cuenta en la red social X, de la Espriella destacó la importancia de la relación bilateral con Washington y aseguró que de llegar a la presidencia de la República fortalecerá los lazos de cooperación en materia de seguridad nacional y comercio.
4: Con un gran agradecimiento y muy honrado por el apoyo decidido del presidente Trump y de todo su gobierno, un gobierno con el que tengo además de... Y es fundamental entender que los Estados Unidos de Norteamérica son determinantes para combatir el crimen, el narcoterrorismo y poder liberar a Colombia de una... y de tanta violencia.
2: La Sala Especial de Primera Instancia de la Corte Suprema de Justicia profirió sentencia condenatoria en contra del exgobernador del departamento de Arauca, Julio Enrique Acosta Bernal, por el delito de contrato sin cumplimiento de requisitos legales. Los hechos están relacionados con el contrato del 2005 con el consorcio Castel Cadena Fawcett, que tenía por objeto la construcción y ampliación de una torre del Hospital San Vicente de Arauca.
1: Luego de los allanamientos realizados en varias ocasiones ya por el presidente de la República, Gustavo Petro, a través de su cuenta en la red social X sobre supuestas irregularidades en el censo electoral y el preconteo de los votos de la Registraduría Nacional del Estado Civil. En la pasada primera vuelta electoral, la Registraduría ha decidido aclararle nuevamente al presidente en un extenso comunicado de varios puntos sobre los que destacamos su respuesta, afirmando que, cito, abro comillas, no es cierto que el censo electoral oficial de las elecciones presidenciales 2026 se cerró dos meses antes de los comicios. Según la autoridad electoral, en esa fecha, es decir, el 31 de marzo de 2026, concluyó la inscripción de ciudadanos para votar, de acuerdo con lo establecido en el artículo 49 de la Ley 1475 de 2011 y en el calendario electoral fijado por la Registraduría mediante la resolución 2580 del 5 de marzo de 2025, cierro comillas. Según la Registraduría, detalló, cito, abro comillas, el número de mesas de votación instaladas en Colombia y en el exterior para las elecciones de presidente y vicepresidente de la República correspondientes a 122.020 distribuidas así, 120.527 el pasado domingo, 1.489 en el exterior del lunes 25 al sábado 30 de mayo, 2 por orden judicial y 2 en el Capitolio Nacional de Colombia. Para terminar, sobre el software, modificación del software, el organismo electoral ha señalado que, cito, abro comillas, el pasado martes 26 de mayo a la 1 de la tarde 25 minutos 35 segundos PM y a las 7 de la noche 21 minutos y 13 segundos de la noche no se realizó modificación alguna a ningún tipo de software electoral, Por el contrario, ese día, en un ejercicio de transparencia, se dejó abierta a disposición de los auditores de los partidos políticos la carpeta denominada Básicos Auditores Presidente 2026 y el archivo de la DiviPole o la División Política Electoral, la cual contiene información de las mesas por cada puesto de votación dispuesto en Colombia y en el exterior. Cierro comillas.
2: La encuesta de calidad de vida del 2005 del DANE reveló que el 40% de los hogares colombianos vive en una vivienda arrendada o subarrendada, lo que marca el cuarto año consecutivo en que esta modalidad lidera el acceso habitacional en el país. Bogotá concentra la proporción más alta de sus hogares en esta condición, seguida de Meta, Risaralda y Cundinamarca.
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1: Información deportiva, aquí en Sendera Noticias con Luis Antonio Pasos.
3: En Chía, Cundinamarca, comenzó la Vuelta a Colombia Femenina. La primera etapa se saldó con una victoria de Lina Marcel Hernández del equipo Orgullo Paisa Mujeres de Antioquia. Hernández, de 27 años, se impuso en los 121 kilómetros entre Chía y Tocancipá a Yaní Milena Salcedo y a Lilibet Chacón. Hernández ya había ganado la quinta etapa de la edición 2020, por lo que este triunfo significa su primera victoria en más de 5 años. La segunda etapa comenzará hoy a las 10:30 de la mañana y tendrá el siguiente recorrido: Cota, Siberia, Alto del Vino, La Vega, Villeta, Alto del Trigo y Guaduas, para un recorrido de 118 kilómetros.
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1: Bienvenidos a este panorama internacional aquí en Sendera Noticias, que hoy dedicamos al mundo del deporte y en especial a uno de los premios más codiciados por cualquier artista, músico, compositor e incluso deportista. El premio Princesa de Asturias de los Deportes 2026, que ha sido otorgado al jugador de fútbol argentino Lionel Messi. Ampliamos la información con Damu Sherpa Subirana, periodista corresponsal de la agencia EFE, en directo desde Oviedo, en España.
2: Lionel Messi suma un nuevo e histórico hito a su legendaria carrera. El astro argentino ha sido galardonado este miércoles con el premio Princesa de Asturias de los Deportes 2026. Un reconocimiento que destaca no solo su palmarés, sino también su enorme dimensión social. El acta, leída en Oviedo, ensalza su trayectoria y su ejemplar comportamiento, pero destaca especialmente su formidable labor solidaria en favor de la salud y la educación de los niños más desfavorecidos. El delantero de Rosario, que actualmente milita en el Inter Miami, recibe este prestigioso galardón a las puertas de hacer historia. Ya se encuentra concentrado en Kansas con la selección albiceleste para disputar el sexto mundial de su carrera, en el que cumplirá 39 años. Atrás queda una trayectoria irrepetible. Desde aquel niño con problemas de crecimiento que llegó a Barcelona con 13 años, hasta convertirse en el jugador más laureado de la historia del club azulgrana, con 35 títulos y 672 goles. Una vitrina impecable que completó en Europa con el PSG y que incluye 8 balones de oro y 6 botas de oro. Tras superar años de críticas en su país, Messi lideró a la escaloneta para conquistar América y el ansiado Mundial de Qatar 2022. Hoy, el rey del fútbol es el primer jugador en ganarlo absolutamente todo y Asturias corona una leyenda que parece no tener fin.
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1: Junior pegó primero en la final del fútbol colombiano. Se cumplió en el estadio Romelio Martínez de la ciudad de Barranquilla el juego de ida a la final del fútbol colombiano de este primer semestre del 2026. Allí se enfrentaron Junior y Atlético Nacional, los dos equipos con mejor rendimiento en la presente temporada. En el desarrollo del partido, Junior pegó primero. A los 6 minutos, Brian Castrillón marcó el primer gol del juego. A pesar de los intentos de Nacional por buscar el empate, llegó el segundo gol del conjunto tiburón a través de Luis Muriel al minuto 35. Así se fueron al descanso. Y ya en la segunda parte, al minuto 52, llegó el tercero del cuadro barranquillero, a través de Luis Muriel, mediante lanzamiento de pena máxima. De esta forma, el cuadro tiburón arranca con pie derecho esta final del fútbol colombiano, pero la vuelta será el próximo lunes, 8 de junio, a las 5 de la tarde, en el estadio Atanasio Girardot. Allí, el verdolaga intentará revertir la situación para buscar su estrella número 19. Si el que gana es Junior, conseguirá la 1ª estrella para su escudo.
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1: Con triunfo de Lina Marcela Hernández, comenzó la Vuelta a Colombia Femenina. En Chía, Cundinamarca, comenzó la Vuelta a Colombia Femenina. La primera etapa se saldó con una victoria de Lina Marcela Hernández del equipo Orgullo Paisa Mujeres de Antioquia. Hernández, de 27 años, se impuso en los 121 kilómetros entre Chía y Tocancipá a Yaní Milena Salcedo y a Lilibet Chacón. Hernández ya había ganado la 5ª etapa de la edición 2020, por lo que este triunfo significa su primera victoria en más de 5 años.
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1: Colombia consiguió 10 medallas en el Iberoamericano de Atletismo. Colombia tuvo un buen balance en el Campeonato Iberoamericano de Atletismo que se disputó en Lima, Perú. Un total de 10 medallas junto a 3 títulos pusieron a Colombia entre las delegaciones más destacadas del certamen. En 3 días de competencia, la tricolor demostró tener grandes revelaciones en este deporte. Las 10 preseas obtenidas por Colombia se distribuyen en 3 medallas de oro, 6 medallas de plata y una de bronce. Asimismo, los títulos iberoamericanos llegaron en las disciplinas de salto largo masculino, salto largo femenino y 5.000 metros masculinos. Allí, Arnovis Dalmero, Natalia Linares y Pedro Marín pusieron la bandera tricolor en lo más alto del campeonato. Vale la pena recordar que Natalia Linares ya viene haciéndose sentir en varias competencias del atletismo a nivel mundial, rendimientos que desde ya le han valido para ser catalogada como la nueva joya colombiana en este deporte.
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1: Medellín se clasificó a la siguiente fase en la Copa Colombia. En el marco de la Copa Colombia, donde se enfrentan equipos de la A y de la B, Cúcuta sorprendió primero con un golazo de Leider Verdugo, que levantó las esperanzas motilonas y puso al equipo visitante en ventaja. Sin embargo, el conjunto poderoso respondió rápidamente. Daniel Cataño anotó el empate al minuto 31, demostrando la intensidad del Medellín para quedarse con los 3 puntos. Medellín no se conformó con el empate y logró adelantarse en el marcador gracias a una gran anotación de Fabra en el minuto 66, asegurando un triunfo clave en la pelea por la clasificación. Con este resultado, Medellín se clasifica para la siguiente fase, mientras que Cúcuta Deportivo quedó con la misión de definir su futuro en el torneo en la última jornada.
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1: Esta es la hora, esta es la hora.
2: Las dos en punto. 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
1: Esta es la hora, esta es la hora.
2: Las 3 en punto.
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Banquilleros, con ustedes, Edel Dayan y los amigos de Sharon.

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0: Oye, sirve. Con el perdón del mundo, es el mundo. Rubencito, tú saludas ahí al Monaco.
1: Al Monaco.
0: Yo quiero saludar a mi hija.
1: Dale.
0: ¿Se puede?
1: Claro.
0: ¿Cómo dices?

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Otra más de las cumbias originales, sus compas de Fuerza Régida y Grupo Frontera. Vuélvale a marcar, compa Carlos.

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1: Sálgame, mamacita, que nos damos los pequitos bien ricos, así como antes.

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a Héctor Lavoe y me dieron un reconocimiento que ya yo creía que no existía tanta fuerza en mí, pero aquí me han revivido. Esto ha sido la inyección fantástica. Perú, me inyectaste.

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Gracias Dios por darme la bendición de jugar al fútbol y poderle cumplir la promesa a mis padres y a toda mi familia. Amén.

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0: ¿Querés saltar y yo te agarro? 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
1: José, nos tenemos que ir.

0: ¿Crees que vamos o qué?
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